0: tanto tempo, Raul. Sabe que eu tinha certeza que você ia atrasar, estava assim, aflito mesmo.
1: Correu tudo bem.
0: Graças a Deus. Você chegou de Lisboa...
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3: Hola, soy Johnny Erickson Tada. Cuando la gente sufre, no pueden evitar preguntarse por qué. ¿Por qué permite Dios el sufrimiento? El Salmo 119 dice, antes que fuera yo un hiado, descarriado andaba, mas ahora guardo tu palabra. Unos pocos versículos después, el salmista vuelve a decir, bueno me es haber sido humillado para que aprenda tus estatutos. ¿Sabes? Si hay algo que tú y yo podemos aprender de esos dos cortos versículos es esto. Dios tiene buenas razones para enviar sufrimiento. Puedo decir desde esta silla de ruedas que el sufrimiento quita la apariencia de vida y te hace más serio en las cosas espirituales. Sí, Dios quiere que veamos la vida de esa manera. Que nuestra vida no debe ser superficial ni de apariencias. Y la aflicción nos enseña eso. Así que dejemos el sufrimiento que haga su trabajo, dejemos que nos impida desviarnos y que nos haga aprender los estatutos de Dios.
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0: Nos la vivimos esquivando el tema y haciendo lo imposible para prolongar lo inevitable. Pero el día en que nos presentaremos delante de Dios, nos llegará a todos. No hay nada más terminal que la muerte. Y hoy, en Visión para Vivir, el pastor Carlos Azazueta nos presentará algunas razones muy poderosas para prepararnos a pasar de esta vida a la que sigue. El día de hoy, analizaremos el capítulo 11 del libro de Juan con este mensaje titulado «Cómo superar las dificultades de la muerte». Pero antes, escuchemos esta breve introducción para darle entrada al programa de hoy.
1: El finado escritor Joseph Bailey entendía mucho acerca de la muerte. Había sentido su aguijón muchas veces. Su hijo mayor, estando recién nacido, murió después de una operación. Su segundo hijo, cuando cumplió 5 años, murió de leucemia. Y su tercer hijo, a los 18 años, murió en un accidente en un trineo que se complicó por principios de hemofilia. Cada encuentro con la muerte le enseñó una lección diferente sobre la dolorosa realidad de la muerte. Él escribe sincera y sobriamente acerca del tema de la muerte en su libro The Last Thing We Talk About, la última cosa de la que deseamos hablar. Escucha sus palabras con atención. La carroza fúnebre comenzó su aflictivo recorrido hace muchos miles de años. Primero como una camilla hecha de palos y lona, un trineo, una carreta, un vehículo Cadillac. No cabe duda, el vehículo ha cambiado, pero el cadáver que lleva es el mismo. El nacimiento y la muerte encierran al hombre en una especie de paréntesis del presente, y los corchetes al principio y al final de la vida siguen siendo impenetrables. Esto nos frustra, especialmente en un tiempo de grandes descubrimientos científicos y de una explosión del conocimiento, en que podamos escaparnos del ambiente del planeta, y sin embargo nos detiene en seco el misterio inflexible de la muerte. Los electroencefalogramas pueden sustituir el espejo frente a la boca. Las autopistas pueden llegar a ser más sofisticadas. El embalsamiento cosmético puede ocupar el lugar de los centavos en los párpados y lienzos sepulcrales, pero la muerte continúa confrontándonos con su pared en blanco. Todo cambia, pero la muerte no cambia. El hacendado lechero y el ejecutivo de ventas viven a la sombra de la muerte, junto con el ganador del premio Nobel y la mujer prostituta, la madre o el bebé, el adolescente o el anciano. La carroza espera por el cirujano que trasplanta el corazón, así como por el paciente que lo recibe esperanzado. Espera por el director de la funeraria, así como por el cadáver que él manipula. La muerte no perdona a nadie. Qué palabras tan poderosas y penetrantes, ¿no es cierto? Estas palabras escritas por una persona que conocía muy bien la última cosa de lo que deseamos hablar, la muerte. Sin embargo, es esta intensidad de reflexión que todos debemos aceptar si es que vamos a superar las dificultades de la muerte en nuestra estadía aquí en la Tierra. Todos necesitamos de ese tipo de honestidad. Aún así, muy pocas personas están dispuestas a enfrentar su mortalidad, y mucho menos se sienten a gusto hablando abiertamente del tema de la muerte.
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1: En la historia registrada en Juan capítulo 11 hablaremos de dos hermanas que estaban pasando por una situación muy difícil. Ustedes recordarán a Marta y a María y a su hermano Lázaro, quien al contraer una enfermedad finalmente murió, y vemos cómo el Señor las ayuda a ellas a superar la dificultad que la muerte ocasiona en la vida del ser humano. Y espero que a usted que ha pasado por esa circunstancia, o que quizá tiene miedo de que le suceda por alguna noticia que ha escuchado últimamente, cómo el Señor puede ayudarle a superar ese temor. Porque donde el Señor está, hermanos, Él echa fuera el temor porque Él es amor. Entonces quiero invitarles a ustedes a que escuchen, ya que esta versión que quiero utilizar para leer Juan capítulo 11 no la tenemos en español. Quise que esta traducción pudiera ayudarnos a enfocarnos, pero ahí la puede seguir usted en su Biblia, en Juan capítulo 11. Pero si puede, escuche las palabras de esta paráfrasis de la Escritura llamada El Mensaje. Considero que va a dejar muy claro en nuestra mente lo que el Señor hizo por esta familia y lo que el Señor puede hacer por la suya. Juan capítulo 11 dice: un hombre cayó enfermo, Lázaro, de Betania, el pueblo de María y su hermana Marta. Esta era la misma María quien ungió los pies del Salvador con aceites aromáticos y luego los secó con su cabello. Era su hermano Lázaro quien estaba enfermo. Así que las hermanas enviaron un mensaje a Jesús diciendo: Maestro, aquel a quien amas tanto está enfermo. Cuando Jesús recibió el mensaje, Él dijo: Esta enfermedad no es mortal. Será una ocasión para mostrar la gloria de Dios, glorificando al Hijo de Dios. Jesús amaba a Marta y a su hermana y a Lázaro. Pero extrañamente, cuando Él escuchó que Lázaro estaba enfermo, se quedó donde estaba por 2 días más. Después de 2 días, Él les dijo a sus discípulos: Volvamos a Judea. Y ellos dijeron: Rabino, no puedes hacer eso. Los judíos están buscándote para matarte, ¿y tú vas a regresar? Jesús les respondió: No hay 12 horas de luz en el día. Cualquiera que anda en la luz no tropieza porque hay abundante luz del sol. Si camina de noche, bien podría tropezarse porque no puede ver por dónde va. Él dijo estas cosas y luego anunció: Nuestro amigo Lázaro está dormido y voy a despertarlo. Los discípulos dijeron: Maestro, si él se ha dormido, descansará entonces y luego se despertará sintiéndose bien, ¿no? Jesús estaba hablando de la muerte, mientras que sus discípulos pensaban que él estaba diciendo que Lázaro estaba tomándose una siesta. Entonces Jesús le dijo explícitamente: Lázaro ha muerto. Y estoy contento por ustedes de que yo no estaba allí. Ustedes están a punto de recibir nuevas bases para su fe. Ahora vayamos a él. Fue entonces que Tomás, llamado el mellizo, le dijo a sus compañeros: Vayamos, quizá también nosotros muramos con él. Cuando Jesús finalmente llegó, halló a Lázaro ya muerto por 4 días. Betania se hallaba cerca de Jerusalén, a solo unos 3 kilómetros de distancia, y muchos de los judíos estaban visitando a Marta y a María, condoliéndose con ellas por la terrible pérdida de su hermano. Marta escuchó que Jesús venía y salió a su encuentro. María se quedó en la casa. Marta llegó ante el Señor y le dice:

¿Crees tú esto? Ella dice, sí, maestro, yo he creído que tú eres el Mesías, el Hijo de Dios, quien viene a este mundo. Después de decir esto, ella fue allá con su hermana María y le susurró al oído, el maestro está aquí y está preguntando por ti. Cuando María escuchó esto, saltó y salió corriendo a su encuentro. Jesús no había entrado aún al pueblo, sino que estaba todavía en el mismo lugar que Marta se había encontrado con él. Cuando sus amigos judíos vieron que María había salido corriendo, la siguieron pensando que a lo mejor iba a la tumba a llorar allí y decidieron acompañarla. María vino a donde estaba Jesús y cayó a sus pies diciendo, Maestro, si tan solo hubieses estado aquí, mi hermano no habría muerto. Cuando Jesús vio que ella estaba llorando y a los judíos que estaban llorando con ella, se sintió conmovido dentro de él y dijo, ¿dónde lo pusieron? Maestro, ven y ve, dijeron ellos. Y Jesús lloró. Los judíos dijeron entonces, mira, cuán profundamente lo amaba él. Y otros entre ellos dijeron, pues si él lo amaba tanto, ¿por qué no hizo algo para prevenir que muriera? Después de todo, ¿qué? ¿Acaso no le abrió los ojos al ciego? Entonces Jesús, conmovido de nuevo, llegó hasta la tumba, que era una simple cueva a un lado de la colina, con una piedra en la entrada, y dijo, remuevan la piedra. La hermana del muerto, Marta, dijo, Maestro, ya debe oler mal. Ha estado allí enterrado por 4 días. Jesús la miró a los ojos y le dijo, ¿no te dije que si crees, verás la gloria de Dios? Entonces dijo a los otros, vayan y quiten esa piedra. Ellos removieron la piedra. Jesús levantó sus ojos al cielo y dijo, Padre, te agradezco que tú me hayas escuchado. Yo sé que tú siempre me escuchas, pero por causa de la gente reunida aquí, he dicho eso para que ellos puedan creer que tú me enviaste. Luego él dijo en voz alta, Lázaro, sal de allí. Y él salió como un cadáver, envuelto de pies a cabeza y con el rostro cubierto. Jesús les dijo, desátenlo y déjenlo ir. Bendito sea Dios y su palabra. Alguien dijo en una ocasión, si el hombre muriere, volverá a vivir. Si el hombre muriere, vivirá de nuevo. Estas palabras se dijeron hace más de 4.000 años a consecuencia de una profunda tragedia personal y familiar. La persona que dijo estas palabras fue un hombre íntegro delante de Dios llamado Job. Y es que desde el comienzo de la creación misma hasta nuestros días, la muerte intriga a todos los seres humanos. De una u otra manera, sean creyentes en Dios o no, todos, de alguna forma, tienen un signo de interrogación en su mente al referirse a la muerte. Es algo que va con nuestra existencia como humanos. Sin embargo, existen formas muy familiares de cómo la gente trata de hablar acerca del tema de la muerte. Hay algunos, por ejemplo, que hacen burla de la muerte, que la tratan muy a la ligera, quizá para prevenir y tenerle temor, y hablan contando chistes o haciendo historias chistosas o cómicas, o escribiendo en alguna calcomanía algo alusivo a la muerte. Hace poco oí la historia de un hombre que fue al médico y la conversación entre ellos fue la siguiente. Señor López, me temo que le tengo malas noticias. Y lo dijo mostrándole las radiografías que tenía en la mano. Y le dice, dígame, lo que sea, dígamelo ya. Le dice, no le queda a usted mucho tiempo de vida. ¿Cuánto? ¿Cuánto me queda? ¿Cuánto me queda? Y el médico le dice, le quedan 10. ¿10? ¿10 qué? ¿10 meses? ¿10 semanas? ¿10 qué? Le quedan 10, 9, 8, 7, 6. Hay gente que hace.

0: hace burla de ella, la trata a la ligera porque le tenemos respeto, o sea, le tiene respeto. Vi una calcomanía en un parachoques de un auto que decía, no te tomes la vida tan en serio, después de todo no saldrás vivo de ella. Y eso le ayuda a pensar, ¿verdad? Lo que dice un pasaje en la escritura que dice, comamos y bebamos que mañana moriremos, pues échale a andar, al cabo es que la vida es tan corta, la vida se acaba. Y hay gente que la toma así a la ligera. Fue un cineasta muy conocido, Woody Allen, quien dijo, yo a la muerte, no es que le tenga miedo, simplemente que no quiero estar allí cuando ocurra. Yo creo que así pensamos mucho de nosotros, ¿verdad? Tenemos respetos. Supe de otra mujer que no había tenido un buen matrimonio y por 45 años había pasado muchos tormentos, hasta que finalmente Dios se apiadó de ella y llevó a su presencia al marido. Y bueno, ella le daba lástima no haberle hecho alguna condecoración especial o haber construido alguna tumba más elaborada. Y en su sentimiento de culpa fue a la funeraria para ver si podían mandarle hacer alguna lápida. Entonces llega con el encargado y le dice, ¿sabe qué? La semana pasada murió mi esposo y bueno, pues quisiera algo sencillo, algo corto, directo. Algo que diga así más o menos, ponga en esa lápida esto. A mi esposo, en el lugar apropiado que encuentre. Y así lo hicieron. La persona elaboró la lápida y a la semana siguiente, cuando estaba lista, la mujer fue a la tumba y encontró ahí la tumba y la lápida con la siguiente leyenda. A mi esposo, en el lugar más apropiado que encuentre. No hay que ser específicos, ¿verdad? Podemos hablar de burla, podemos nosotros pensar que la muerte nos hace los mandados, como decimos en México. Pero hay otras personas que la niegan, hay otras personas que huyen de ella, hay personas que no la quieren aceptar. Están tan condolidas por el ser querido que se ha marchado, que se aferran, que se la pasan todos los días en el panteón, hablando con los restos de ese mortal que está allí, que lo digo con delicadeza, porque sé que todos somos aprensivos de los seres queridos, pero piensan que es la persona la que se encuentra allí y solamente lo que está allí son los restos mortales de esa persona, lo que un tiempo utilizó. Se aferran, la niegan. No nos gusta estar alrededor de la muerte. Si usted va a una funeraria, no se mete junto con el enterrador para ver cómo preparan el cuerpo de su ser querido, ¿verdad? No, queremos que la gente a la que le pagamos por eso haga su trabajo. No queremos nosotros saber los detalles. Nos gusta ver el producto terminado, pensamos por ahí. Personas que negamos la muerte. Hacemos todo lo posible por mantenernos jóvenes y rozagantes. Compramos esos videos por televisión que nos ayudan a hacer el ejercicio para tratar de mantenernos jóvenes. Y hacemos lo que sea imposible, ¿verdad?, por pagarle a la ciencia para que nos inyecten esas hormonas que nos permitan alargando la existencia. Pero por más que la neguemos y no la aceptemos, la muerte llegará. Otros pueden romantizarla o embellecerla, y es lo que muchas veces vemos en los funerales. Usted ve qué hermosas flores se ponen encima del ataúd o adornan el lugar. Queremos embellecerla de alguna manera. Alguien escribió lo siguiente con respecto a la muerte y se me hizo apropiado leérselo. Dice, hay algo inusual, no natural y grotesco y hasta horrendo en cuanto a la muerte. La muerte destruye la hermosura. Es cierto, es cierto. Si usted está al lado de una persona que está muriendo de un cáncer que le ha consumido, usted puede ver perfectamente los estragos del cáncer en la vida de ese ser querido, ¿no es cierto? Pero es increíble cuando uno los ve, cuando han embalsamado ese cuerpo, cuando lo han preparado, se ve distinto, se ve maquillado, bien vestido, se ve hasta hermoso. Pero se ve irreal. Porque así es la muerte. La muerte destruye la hermosura, aunque nosotros hagamos hasta lo imposible por mantenerla bella. Este mismo autor siguió diciendo, la muerte violenta hace que todo sea insípido, horrible y crudo. Podemos hermosear a la muerte, sí, podemos vivir con ella y aceptarla, pero no podemos cambiar su repulsiva naturaleza. Vemos los colores de la muerte cuando una onza de metal explota en el cerebro de un presidente, John F. Kennedy, o en el cuello de un líder religioso, Martin Luther King Jr. Las imágenes de estos líderes muriendo quedan plasmadas en nuestra mente hasta el resto de nuestra existencia. Lo mismo sucede con la joven que decide quitarse la vida o el joven que decide lanzarse de un puente. esas imágenes quedan grabadas. Lo cierto es que aunque tratemos de embellecerla, la muerte es inevitable. Llegará a la cita que tiene con nosotros. Hacemos burla de ella. Tratamos de huir, no aceptarla, de embellecerla. Pero ¿sabe qué? Me doy cuenta que también le tenemos miedo. Le tenemos temor. Algunos quizá más que otros. Porque quizá hay cosas que infunden ese temor, ese miedo. Escuche lo que dicen, por ejemplo, en un avión, si usted va viajando y empieza a ver turbulencias fuertes, la gente grita. Nadie quisiera caerse de esa manera y morir de esa manera, valga la redundancia, valga el comentario. Uno quisiera una muerte tranquila, pacífica. Algunos dicen, mira, si yo voy a morir y voy a quedar en estado vegetativo, desconéctame, yo quiero morir. O sea, hacemos tantas cosas, tenemos miedo al sufrimiento. Tenemos miedo. Una de las razones por las cuales la gente le teme a la muerte es por la aprensión a lo desconocido. Yo me imagino, no estaba consciente cuando estaba en el vientre de mi madre, pero me imagino que lo que me provocó llorar no fue la nalgada del médico que me, o la partera que me trajo al mundo quizá, sino fue realmente el temor a lo desconocido. Y es lo mismo que a nosotros como seres humanos nos da un temor a lo desconocido. Por eso, como no sabemos qué es el más allá, y es poco lo que podemos deducir de las escrituras de cómo será ese lugar, excepto lo que no habrá allá, es por eso que nos aferramos a una vida y el temor a lo desconocido. El temor a lo que no podemos prescindir, a la incertidumbre, provoca que nosotros no queramos hablar de ella. Una segunda razón es que le tememos a la muerte porque tenemos miedo quizá de comparecer ante la presencia de Dios y rendir cuenta de nuestros actos. Algunos que han conocido más de la palabra, pero que están ahorita caminando con un pie en el mundo y otro en la iglesia, quizá puedan tener ese temor, no están listos, todavía no han llegado a arrepentirse. Como no lo sienten, pues siguen adelante, aquí y allá, y ni aquí y ni allá también. Una tercera razón es que la gente teme a la muerte porque simplemente el concepto que tenemos nosotros de la eternidad está tan amplio que nos vuela la tapa de los sesos. No lo podemos comprender. No podemos entender cómo es que viviremos eternamente. Y si ustedes vieran la cantidad de preguntas que la gente hace al Ministerio Radial para que se den una idea del temor que tiene a la muerte, cosas como, por ejemplo, ¿nos casaremos allá en el cielo? ¿Comeremos allá en el cielo? ¿Qué cuerpo tendremos allá en el cielo? Pero son cosas que a veces no podemos entender y el concepto es tan grande. Lo único que podemos encontrar en Eclesiastés capítulo 3, versículo 11, es saber que Dios ha puesto eternidad en nuestro corazón y que nosotros somos entes eternos. Seamos creyentes en Dios o no. Así es que el remedio de Dios para el temor a la muerte está en la Escritura, ¿sabe usted? El remedio es sencillo, pero muy profundo. Y es Jesucristo. Jesucristo vino para liberarnos. Si usted lee en sus Biblias Hebreos capítulo 2, versículos 14 y 15, fíjese lo que dice este pasaje. Así que, por cuanto los hijos participan de carne y sangre, él igualmente participó también de lo mismo, para anular mediante la muerte el poder de aquel que tenía el poder de la muerte, es decir, el diablo, y librar a los que por el temor a la muerte estaban sujetos a esclavitud durante toda la vida. Versículo 15 dice, y librar, Dios puede librar, hermano. Dios puede librarle aún de ese temor. Jesús ya hizo lo que nadie jamás podía hacer. Y pagando con su muerte en la cruz del Calvario, derrotó en ese mismo instante, en ese mismo lugar, a la muerte. Y no hay por qué tenerle temor si estamos en Cristo Jesús. Pero hay gente que tiene miedo. Hay gente que tiene un temor desmedido por la muerte. ¿Qué podemos hacer al respecto? ¿Qué podemos nosotros hacer? Pablo lo decía de una manera muy particular, que la muerte para él representaba ganancia. Y si queremos ser fieles al texto griego, él quisiera decir, en lugar de decir, por ejemplo, para mí morir es ganancia, es para mí es mucho más mejor morir que seguir aquí. Ese era el concepto que él tenía. Había conocido perfectamente de cerca y había caminado tan de cerca con el Señor que ahora no tenía temor a la muerte. Al contrario, él quería estar con su Salvador. Pero era la necesidad y era la misión que Dios había puesto en su vida lo que permitía que él siguiera aquí en este mundo, ayudando a aquellos que conocerían y seguirían. Y gracias a eso es que tenemos la mayor parte del Nuevo Testamento escrito aquí para beneplácito nuestro y obediencia a nuestro Señor. Pero él quería estar allá.
1: ¿Usted está listo para la muerte? ¿Cómo superar las dificultades de la muerte? 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

0: Hola, soy Johnny Erickson Tada. Cuando la gente sufre, no pueden evitar preguntarse por qué. ¿Por qué permite Dios el sufrimiento? El Salmo 119 dice, antes que fuera yo un hiado, descarriado andaba, mas ahora guardo tu palabra. Unos pocos versículos después, el salmista vuelve a decir, bueno me es haber sido humillado para que aprenda tus estatutos. ¿Sabes? Si hay algo que tú y yo podemos aprender de esos dos cortos versículos es esto. Dios tiene buenas razones para enviar sufrimiento. Puedo decir desde esta silla de ruedas que el sufrimiento quita la apariencia de vida y te hace más serio en las cosas espirituales. Sí, Dios quiere que veamos la vida de esa manera, que nuestra vida no debe ser superficial ni de apariencias, y la aflicción nos enseña eso. Así que dejemos el sufrimiento que haga su trabajo, dejemos que nos impida desviarnos y que nos haga aprender los estatutos de Dios.
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